0: Ahí diría que no se ve.
1: Sí, ahí lo tenemos.
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1: Daniel, no te preocupes.